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6: Seguidoras y seguidores de Nitan Retro, soy Ismael DJ Retro. Inicia Retro Pop, tu programa para recordar, para viajar en el tiempo. Con la mejor música de toda una generación, años 70, 80 y 90. Iniciamos este capítulo con el ritmo de Figures on the Beat y esta canción original de Bachman Turner Overdrive. Escuchamos You Ain't Seen Nothing Yet. Bienvenidas y bienvenidos.

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1: Ahora es el instante de recordar a la agrupación Fine Young Cannibals, o Finos Jóvenes Caníbales, banda británica formada en Birmingham en 1984 y que comenzaron a tener éxito a finales de la década de los 80. Con esta canción llamada She's Driving Me Crazy, son los Fine Young Cannibals a continuación al aire.

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1: Cuenta la leyenda que Michael Hutchence, el ex vocalista de los INXS, tuvo una relación que de hecho aparece en su documental muy, muy fogosa y cercana con Kylie Minogue, la cantante, ¿sí? La australiana, bueno, también ellos australianos. Y le escribió esta canción, eso dicen, Suicide Blonde, es INXS a continuación.

Gran éxito junto a los Inspiral Carpers. Continuamos en nuestro programa ahora con Ciudad Interior o Inner City, banda norteamericana de sonido electrónico formados en Detroit por el productor discográfico y compositor Kevin Saunderson y vocalizado por la queridísima Ann Saunderson. Nos quedamos con el tremendo éxito llamado Good Life de finales de los años 80. Nuestro programa.

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4: En la década de los años 80, las películas y sus bandas sonoras fueron parte importante también de los tremendos recuerdos que tenemos de esa era. Una de esas películas era Calles de Fuego con Diane Lane, que interpretaba esta canción o la doblaba con esta banda creada solo para la película Fire Inc., pero se transformó en un tremendo hit radial y muchos la piden hasta el día de hoy. Es Number Fast, Fire Inc., a continuación en nuestro programa de Calles de Fuego.

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1: ¿Qué recuerdos tienen de la época del breakdance en los años 80 que se bailaba? Era un baile popular norteamericano y que acá a Chile también llegó. Bailar como robot. Bueno, la agrupación Freeze, que estaba comandada en la voz por el gran John Roca, puso su granito de arena a esta era del breakdance con la canción I.O.U., un tema completamente bailable que le da

Fines de la década de los 90 veíamos a una jovencísima y talentosa Jennifer López que iniciaba, daba sus primeros pasos en la música. Ya lo había hecho en películas y bueno, con el paso de los años se convirtió en una tremenda artista del cine y también de la música. Vamos a quedarnos con esta gran canción, uno de sus primeros éxitos, Waiting for Tonight, que también grabó en español. Estás recordando junto a nosotros.

0: dejamos hasta acá, señoras y señores. Soy Ismael Pereira, Ismael DJ Retro. Nos reencontramos pronto con más éxitos, canciones para traer a tu memoria los mejores años de tu vida. Que estén muy bien. Chao, chao.
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3: Shogun era una miniserie de televisión de 1979. La acción se desarrolla en el Japón feudal del año 1600 y narra la subida del shogunato del daimyo Toranaga Masashi, compartida y vivida a través de la visión del marinero inglés John Blackthorne. Tuvo una serie remake de 10 capítulos estrenada en el 2024, la que gana 4 Globos de Oro.
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Bon Jovi, luego de arrasar con hits en los 80 y 90, sigue sacando álbumes hasta nuestros días. Supervisa la creación de la película documental sobre la historia de la banda y John se recupera de una operación a sus cuerdas vocales. Cuando no está de gira, continúa con sus proyectos sociales, incluyendo restaurantes solidarios.

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2: La serie Remington Steele se emitió en el 82 al 87. Nos muestra los casos de una detective privada asociada con un ex ladrón que asume el papel de un detective ficticio en el negocio y consagra como actor a Pierce Brosnan.
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1: El Imperio del Sol se estrena el 87. Trata sobre un niño británico que vive en Shanghái antes del estallido de la Segunda Guerra Mundial. Cuando Japón invade China, Jim es llevado a un campo de prisioneros, donde deberá crear vínculos con otros prisioneros y vivir la crudeza de la guerra.

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I Know es una canción del grupo Damn Yankees de 1989. Este grupo tuvo con esta canción su one hit wonder, con el que perduran hasta hoy.

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1: Tras la emisión de 90 capítulos, el 8 de agosto de 1986, se emite el último capítulo de El Auto Fantástico.
2: ¡El Auto Fantástico!
3: Un viaje increíble hacia el mundo de un hombre que no existe. Michael Knight, un joven dedicado a defender la causa de los inocentes, los desesperados, los afligidos. En un mundo de criminales a los que hay que vencer.
2: Protagonista David Hasselhoff.
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5: 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Scooby-Doo and Scrappy-Doo fueron dibujos animados creados a comienzos de los 80s. Hubo una temporada con 18 episodios, los cuales hasta nuestros días son recuerdos.

0: de lo imposible a lo real, nada tiene sentido. From the impossible to the real, nothing makes sense. ¿Qué ocurrió en 1980? En el cine se estrena Star Wars, Episodio 5. La serie Fama gana un Globo de Oro por Mejor Banda Sonora. Sale a la venta el álbum April Inc. de Bob Marley. 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
0: Who Can I Be Now, de la banda Men at Work, en el año 81. Worth, del solista F.R. Davis, en el 82.

0: I Wanna Dance Somebody de Whitney Houston, el año 87.
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Hola, hola, ¿cómo están, chicos? Sean todos bienvenidos hoy a esta edición especial de En qué topamos.

Universo. Esto comienza a las 11 de la noche. 11 de la noche para que, oye, vayan dejando todo listo. La ropita, planchada. Nuestras amigas que tienen que tinturarse el pelo, que no salen. Oye, hay amigas que no salen si no se tinturan el pelo. Es un clásico. Oye, les comento que en unos minutos más estaremos con Jorge Aedo, el número uno, quien animará esta tremenda fiesta. Oye, en los controles estará DJ Macho y DJ Paleta, viejos conocidos por todos acá en Castro, dándole ritmo, dándole ambiente a esta tremenda fiesta a beneficio de los primeros medios del Colegio San Crescente. Así que en unos minutitos más estaremos en esta entrevista con Jorge Aedo acá en el estudio de la radio. Oye, sigamos con temazos noventeros. Vamos con We Got a Love Thing con Sissy Peniston. 6 con 6.

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2: 6 de la tarde con 20 minutos. 6 con 20 minutos. Oye, completamente en vivo. Como les comenté, recuerden que hoy a eso de las 23 horas se abren las puertas en la discoteca Universo. Ya recuerden que hay tremenda fiesta, tremendo carrete, a beneficio de los primeros medios del Colegio San Crescente. Oye, como les comenté, tenemos como invitado acá en el programa, en la radio completamente en vivo, a Jorge Coque Haedo, el número uno, quien le dará vida y ambiente a este tremendo evento. Oye, en los controles estará DJ Macho y DJ Paleta también, viejos conocidos por todos nosotros. Jorge, recibe la más cordial bienvenida.
3: Muchas gracias, ¿cómo estás?
2: Gusto. Muy bien, oye, gracias por estar acá, por haberte tomado el tiempo.
3: No, feliz. Me acompaña Marco Burgos, que es el DJ que está conmigo haciendo la fiesta y que me ha acompañado a lo largo y ancho de esta experiencia de fiestas número uno.
2: Oye, Marco, no quiere salir en pantalla, ¿eh? No quiere ser más famoso de lo que ya es.
4: No. Yo soy un excelente arroz graneado.
2: Ah, bien.
3: Él es bajo perfil.
2: Ya. Arroz graneado. Oye, el arroz, qué rico. Oye, Jorge, viejo amigo ya de la isla.
3: Sí, pues. Bueno, de hecho nos preguntaban si hemos venido muchas veces. No sé si muchas, pero hemos ya venido varias veces.
2: Creo que en dos veces has venido en el corto tiempo. Sí. ¿Viniste a la Public, parece?
3: Sí, esa es la que está ahí abajo.
2: ¿En la Plaza de Armas? Abajo, en el subterráneo, sí. Public,
3: sí, viniste. Hace muchos años, sí.
2: Ya. Yeah.
3: ¿Y la otra fue allá donde está la hostería?
2: Pues, esa es la Public. Esa es la Public. Esa es la Public.
3: Ahí.
2: Sí, pues eso fue hace unos meses atrás.
3: Con Alexi.
2: Sí. Oye, así que estás de vuelta para animar esta fiesta.
3: Así es.
2: Contento se te ve, ¿eh?
3: Feliz, además muy entretenido. Es un grupo de apoderados, como tú bien dijiste, que están haciendo esto para ayudar a los niños de primero medio, que ya se están preparando y pensando para ese viaje de estudio, que me imagino será. Se han ido adelantando los viajes de estudio.
2: Sí, antes, bueno,
3: en el cuarto medio, se portaban demasiado mal, van en tercero y en Santiago ya van en segundo medio. Entonces, no le pregunté a Sandrita cuándo es el viaje de estudio, pero me contó que están pensando ir a Brasil. Así que ojalá que hoy día les vaya muy bien, para que puedan juntar hartos recursos, harta plata para poder hacer ese viaje que para los niños es muy importante y lo recuerdan para toda la vida.
2: El viaje número uno.
3: El viaje número uno, solos. Oye, con los papás ya hoy día es más habitual que uno hace viaje.
2: Sí, oye, Jorge, ¿qué se viene hoy día para la fiesta de vuelta al pasado con título? ¿Qué promete?
3: A ver. Nosotros prometemos un viaje y una experiencia de sentirse viviendo la época en que eras mucho más joven que hoy día, en que estabas a lo mejor en el colegio, en la universidad, en que te vamos tocando canciones que te hagan viajar en el tiempo, en que te den buenos recuerdos, en que te sientas agradecido de poder estar ahí compartiendo con tus pares y sintiendo exactamente lo mismo. Es un carrete en el fondo que te hace viajar en el tiempo a través de los videos, vamos mezclando en vivo los videos y la música.
2: Oye, la típica cuando uno escucha una canción dice, manso tema.
3: Uy, hace tiempo que no lo escuchaba.
2: Manso tema.
3: ¿Cómo se llama esta?
2: ¿Cómo se llama esta?
3: Oye. O cuando le pegáis una buena mezcla o una buena pegada. Uno siente en el público ese comentario.
2: Tú,
3: muy entretenido.
2: Tú miráis y te das cuenta cómo empiezan a saltar esas almas ahí.
3: Sí.
2: Mover los brazos, aletear. Oye, mira, acá tenemos mensaje, dice René, genial, el número uno, sábado, te aquí en la radio. Saludos desde Puerto Montt, Alejandro.
3: Ah, un saludo para Alejandro y a Puerto Montt.
2: Sí, oye, a ver, ¿cuál es tu estilo musical preferido? ¿70, 80, 90?
3: Yo te diría que no me quedé pegado en los 80, pero en general me gusta el rock, por ende. Agradezco mucho la música rockera de los 70. Me gusta más el rock de los 70 que el que ha aparecido posteriormente, que lo encuentro muy comercial. Me gusta igual Poison, Bon Jovi, lo disfruto. Pero exacto. Pero me siento más identificado con bandas como Led Zeppelin, Deep Purple, de esa época.
2: The
3: más
2: Doors,
3: rockera. ¿Qué, ¿sabes con qué coincide? Yo no tenía mucho, mi familia no tenía para nada recursos y el disco, mi papá nos compraba discos 45.
2: Ya, los chicos.
3: Pero la primera vez que yo vi un álbum, y cuando digo álbum, es un disco importado con historia, me acuerdo que fue Kansas.
2: Mira.
3: Dust in the Wind, polvos en el viento, y que no era mío, sino que era un vecino, y yo me volaba escuchando, y él también ahí me mostró Deep Purple, Big in Japan, en vivo. Entonces yo
2: volaba, del Big in Japan no hay registro audiovisual.
3: No, otra época. Y yo ahí alucinaba escuchando Lazy de Deep Purple.
2: Mi papá era fanático de Pink Floyd.
3: Bueno,
2: fanático de Pink Floyd.
3: Tremenda banda.
2: Oye, y me acuerdo que, mira para dónde nos vamos con el tema. El primer perro, pastor alemán, que tuvimos en mi familia, le pusieron Pink Floyd.
3: Mira.
2: Imagínate. Ese sí que fue, volá.
3: Aquí yo te mato. Yo no te voy a decir a mi primer perro, mi primer hijo.
2: ¿Ya?
3: Mi primer hijo se llama Fabián. Por Fabián Fon Quintero, tecladista, el primer tecladista que tuvo Soda Stereo. Yo nunca se lo he dicho a Fabián Fon Quintero. De hecho, yo conversé muchas veces con Gustavo Cerati, con Zeta y con Charlie Alberti. Y nunca les contesto. Pero mi hijo Fabián se llama así por el tecladista.
2: Tengo un tío que a mi primo le puso Jefferson.
3: ¿Ya? Mira.
2: Imagínate, o sea, puro nombre de artista.
3: Soto, el apellido.
2: Querelle, mi apellido, Querelle.
3: No, el mío, Fabián le pega y además habla italiano. Fabián es un nombre más bien italiano y habla italiano, mi hijo. Así que todo bien, así que no quedó desentonado.
2: Oye, Jorge, me imagino que la gente, todos te recordamos por Sábado Taquilla.
3: Uh-huh.
2: Todos te recordamos por Sábado Taquilla. La gente cuando está el bate, ¿no? se te cruza en la calle, se te acerca, te saluda. Número uno, ¿cómo estás? Número uno, la foto.
3: Hola, Rodolfo, me dicen algunos.
2: Por Rodolfo Rod.
3: Hola, Jorge Evia.
2: Jorge Evia, mira.
3: Me dicen otro.
2: ¿No te dicen Chico Pérez?
3: No, es que hay mucha diferencia. Oye, me encantaba tu programa Magnetoscopio Musical. Yo antes corregía y ahora yo los dejo. Sí, muy bueno, mucha que bueno que te gustaba. Yo ya. Me da el nombre que
2: quiera.
3: Pero en general, claro, la gente se acuerda del programa Sábado Taquilla. O me dicen número uno y no se acuerdan de mi nombre.
2: El número uno.
3: El número uno. Claro.
2: Oye, yo tengo un recuerdo muy, muy. Que no se me va a olvidar nunca. Tengo recuerdos de Magnetoscopio Musical. Muchos. Pero. De Sábado Taquilla, cuando los New Kids on the Block llegaron al número uno con Tonight.
3: Claro.
2: Con el piano.
3: Oye, y era en una votación.
2: Oye, disculpa, siempre mi mamá nos mandaba a comprar.
3: ¿A esa hora?
2: Estaban dando Sábado Taquilla y llegaban al número uno y nos mandaba a comprar. No sé si lo hacía con maldad, no tengo idea. Bueno, pero me cascaban porque no iba. Me quedaba esperando y me acuerdo, no me acuerdo, fue cuánto, varias semanas o sí. Al menos 3-4 semanas. Tonight, número uno en el Sábado Taquilla. No me acuerdo el año. No,
3: la votación era bastante real, la del Sábado Taquilla. Era a través de cartas y llamados telefónicos. Y había.
2: Me imagino que había
3: una niña. La Carito era una niña que se encargaba de leer las cartas y ir tabulando cada una de la votación y era súper real. Y efectivamente se transformó después los New Kids en un problema para el programa porque. Todos los sábados tener a ellos en el número uno era como repetir la película. Todos los sábados vamos a hacer la misma película, o lo que el viento se llevó, no sé.
2: Claro.
3: Entonces era como, ¿qué hacemos? Y tratábamos de fomentar artistas que venían de abajo en el ranking para que fueran desplazando y destronando a estos New Kids on the Block.
2: Que no había cómo echarlo abajo.
3: Mira, ¿sabes qué? Que al final ellos mismos se echaron para abajo. Cuando vinieron a la Amnistía Internacional, acuérdate que colocaron demasiada restricción. Nosotros hicimos un programa especial de ellos en que conseguimos muy poquitas imágenes. TVN fue quien transmitió Amnistía Internacional y ellos dejaron transmitir solo la primera canción. Y después nada. Fueron muy poco cercanos con el público y esa mismo le jugó en contra.
2: Mira.
3: Y se vio después reflejado en la votación. Que no la tenían tanto.
2: No sabía eso.
3: Sí.
2: Oye, buena historia esa. Mira, acá René nos envía una foto del álbum del
3: LP Pink Floyd
2: The Wall. Ahí lo estoy mostrando en pantalla.
3: Sí, pues eran los álbumes.
2: Claro, los álbumes.
3: Además, adentro venía toda una historia, cuántas personas participaban. Sí. Era muy entretenida los sets de fotos. Que hoy día está volviendo con muchos fanáticos por
2: esperemos,
3: el vinilo.
2: Esperemos que vuelva.
3: Sí.
2: Mira, Daniel de Ancud dice, Sábado Taquilla, tremendo invitado, saludos cordiales. Un gran programa.
3: Muchas
2: que
3: gracias.
2: Esperábamos.
3: Muchas gracias.
2: Oye, Jorge, ¿Alguna anécdota sabrosa que tengas para contar?
3: Tengo muchísimas.
2: Tírate una.
3: ¿En qué orden así?
2: Oye, el otro, hace un tiempo estuvo Álvaro Scaramelli.
3: ¿Ya?
2: Y nos contó una anécdota de una canción. ¡Ay, se me olvidó! Me falla la memoria. De una canción que decía: ¿qué es lo que tienes ahí debajo de esa, de la ropa, algo así?
3: Abajo de tu falda. ¿Qué hay debajo de tu pantalón? Esa,
2: debajo
3: de tu...
2: Y nos contó la historia. ¿Ya? Dice que, oye, todos pensaban que era una canción medio inocentona. Y él justamente era: ¿qué es lo que tienes ahí? Se refería a las partes de la niña. Y la contó acá y nos matamos de la risa. Pero lo más natural, no había maldad, ninguna de esas
3: cosas. Claro, hay una... El internado de señorita. Y tú le escucháis la letra y decís, oye, ya tiran esa canción, alguien pone ese tema como reggaetón. No es... Bueno, los reggaetones ahí tienen letras peores, pero... se tirarían las mujeres en contra de muchas letras de aquella época. No te pares frente a mí, si la escuchas detenidamente.
2: Estreche de corazón.
3: Estreche de corazón de los prisioneros. Está hablando en contra de las mujeres, pero las cantamos igual, las tocamos. Sí que te cuento una historia del... Pero la vamos a contar hoy día.
4: La
3: vamos a guardar para la noche, la de Virus. Esa la vamos a guardar para la noche. ¿Historia? Nada, la caída en moto. Te voy a contar la caída en moto. Mucha gente se acuerda de la caída en moto, el sábado de Guilla. Efectivamente, yo no había tomado nunca una moto.
2: Siempre hay algo, se llama la canción de Álvaro. Siempre hay algo.
3: Debajo de tu falda. El coro dice eso. Debajo de tu pantalón. Sí. Y estaban construyendo la autopista del Sol. Es una autopista que existe y que ya es muy antigua. Tú andas por el Sol y encuentras que es una autopista antigua, entre Santiago y Melipilla. Y fuimos a hacer un programa a Talagante el Monte, en esa zona, y aprovechamos que la autopista estaba libre porque la estaban construyendo. ¿Ya? Entonces le íbamos a recorrer en moto. Y el productor se consigue las motos con canje y le dice: ¿y sabe andar en moto, Jorge? ¡Pah!
2: ¿Cómo no?
3: Jorge nació arriba de una moto.
2: Por algo es el número uno.
3: Nunca había andado ni me había subido una moto. Y empezamos a grabar de atrás para el taquillo. No se grababa muy en orden. Y la primera que grabamos fue la despedida. Entonces fue efectivamente la primera vez que yo me subí. O sea, para la gente de la tele, pareció que yo hice todo el programa arriba de una moto y me caí al final. No, esto fue cuando recién tomo la moto. Y la tengo acelerada a concho, suelto el embrague y se va de una, sale cambiando la moto y todos salen corriendo, pero no a recogerme, sino a mirar qué le había pasado a la moto, claro, que había que pagarla. Y de hecho hubo que pagarla.
2: Era caja.
3: Y claro, yo fui aprendiendo mientras hacía el programa. Entonces, si uno pudiera ver de nuevo ese programa, vería que el comienzo del programa, yo ando muy bien en moto, porque ya había aprendido. Y es como que en degradé. Hacia el final, cada vez ando peor hasta que me caigo.
2: Cosas que pasan.
3: Exacto.
2: Oye, tuvieron que pagar la moto.
3: No quedó full, pero hubo que pagar todas las piezas que se rompieron, obvio. Y me llevé una media penca el lunes.
2: Me imagino que sí.
3: Sí, no, mal. No, mal, mal.
2: Oye, Jorge, hoy día va a haber concurso, ¿cierto? ¿No regalan una moto?
3: No, yo no regalo nada.
2: Nada, ya, perfecto.
3: No regalamos nada.
2: Va a haber pura buena onda, no. Buena onda. Solo y buena música. Onda.
3: La idea es que no paramos de bailar. La idea... ¿Por qué no hacemos concurso? O sea, hemos pasado por todas. Porque... Se baja la...
2: Sí, baja.
3: Y de nuevo hay que levantar al muerto. No, aquí partimos y no paramos hasta el final.
2: Oye, y pasa que a veces hay show entre medio y el show te mandan al medio y te cortan.
3: Exacto.
2: Y mucha gente se va. El show, cuando hay show, tiene que ser al principio.
4: Tenemos una gran gracia.
2: ¿Cuál es?
4: Nosotros sí dejamos que el público elija qué quiere escuchar en algún momento y qué no.
2: Allá.
4: Le damos la chance.
3: Sí, porque a veces hacemos un diálogo ya. Oye, sí. Mira, Marco propone tal canción, yo propongo esta. ¿Quién quiere esta? Ya, tocamos esa.
2: Ya, bien. O sea, el día
3: vamos haciendo el para diálogo.
2: Ya.
4: O también, ¿quieren 80 o 90? Que la gente elija. Ya. Entonces, le damos la chance siempre. La gente es parte de esta historia.
2: Por supuesto. Son los protagonistas.
4: Exacto. Ahí las
3: tiendas. De hecho, podrían mandarnos al Instagram, porque en Concepción pasó eso, y que nos pidan canciones. Podría ser.
2: Demos el Instagram al tiro. ¿Cuál es?
3: Jorge Aedo N1.
2: Jorge Aedo N1, seguro, ¿eh?
3: No sé, no veamos, me digas seguro, este edad no lo sé.
2: Veamos.
3: No, este edad no te podría
2: esto es radio en vivo, ¿eh? Jorge Aedo N1.
3: No, número 1.
2: Todos Jorge juntos, Aedo número 1.
3: Sí.
2: Jorge Aedo número 1, con palabras. Jorge Aedo número con palabras y el 1. Jorge Aedo número 1. Ustedes empiezan a pedir canciones Porque los muchachos hoy van a trabajar no, a la carta.
3: ¿Ranchera yo creo que no?
2: No, ranchera no. No, no, no, no.
3: ¿Reggaetón?
2: Reggaetón tampoco. No, no. Oye, mira, Yana de Castro dice, Jorge Aedo piensa como yo. No sé por qué dirá eso. Caro dice, saludos a Jorge Aedo, nos vemos en la fiesta. Piérdete una fiesta. Sí, piérdete una fiesta, Caro.
3: Ah.
2: Ya, oye, va a haber harta gente. Oye, has recorrido prácticamente todo Chile, Jorge.
3: Sí, afortunadamente he tenido la suerte.
2: Yo creo que todo Chile.
3: Ya sea trabajando para algún programa, estudiando, me tocó venir a Chiloé, o con la fiesta. La fiesta la hemos hecho desde Arica hasta Punta Arenas, pasando por Isla de Pascua. Así que hemos estado en muchos lugares.
2: Oye, ahí bueno, yo sé que si en alguna radio del norte te preguntan cuál es el mejor público, tú vas a decir el del norte, ¿cierto? Puta, que soy buena onda.
3: Claro.
2: Entonces, acá.
3: Pero no hay como el de Castro.
2: No hay
3: el
2: como
3: mejor
2: el de Castro.
3: Es el de Castro.
2: Exactamente.
3: Exacto. Exactamente. El mejor público.
2: El castreño.
3: ¿Castreño le dicen? Castreño. Que no es castrado. No,
2: castreño. No, castrao. No, no, acuérdate no. Que el trauco es de acá. Pues. El mejor público es el de Castro. Sí, señor. El número uno lo dice. Así es.
3: Así es.
2: Bien, pues, oye. Para quienes estén dudando en ir a la fiesta, ya lo saben.
3: No, dudas no aceptamos hoy día. No, tienen que ir convencidos, convencidas.
2: Ni una duda, ni un titubeo, nada, nada. Gente tibia, no.
3: Pura gente soltera hoy día, además. Las mujeres van solas y se vuelven acompañadas.
2: Ah, miércoles, ya, bien.
3: Entonces, no, bueno. No, de verdad, la fiesta me llama la atención. Van muchas mujeres solas y no las jotean, no un ambiente pesado. El público de la fiesta de nosotros es súper agradable. Eso sí que es parejo en todos los lugares que hemos estado. No, nunca hemos visto que se sobrepasen o que hayan tipos que se toman más, o tipas, porque créeme, no hay que ser machista, hay mujeres también que a lo mejor toman mucho, pero acá no te voy a decir que son todos unos saltos, pero están dentro del respeto al resto y lo encuentro genial.
2: Oye, eso es verdad, y la gente va con la mejor pinta.
3: Sí,
2: en este tipo de fiesta, de eventos va con la mejor
3: pinta. Y gente joven. Sí. A mí me llama la atención y yo digo, la gente no ha visto el programa, pero gracias a las redes sociales.
2: Oye,
3: YouTube,
2: es que hay mucha, a ver, gente joven, los papás son todos sobre 40, 45, hacia arriba, muchos van con los hijos.
3: Así es.
2: Y los hijos, hijos bien criados musicalmente.
3: Claro.
2: Y eso es lo mejor.
3: Que no son tan reggaetoneros. Y digo tan porque en realidad parte de la juventud también. O sea, a mí, mi mamá cuando me escuchaba lo que yo estaba disfrutando, me decía, pa, que esa porquería es puro tarro. Claro, porque a ella le gustaba, no sé, pues la música de los boleros.
2: Amanda Miguel, ese tipo de música.
3: Claro, eso ya Diango. Era incluso, eso ya era medio subido de tono, ¿no?
2: Imagínate.
3: Los boleros, los panchos, María Marta Serralima, todo eso.
2: Oye, ya pues Jorge, no te queremos quitar más tiempo.
3: Ha sido un placer.
2: Ha sido un placer para nosotros.
3: Muchas gracias, me encanta estar en esta zona, te la disfruto mucho. Qué lástima que uno viene por menos, literalmente por menos de 24 horas. Pero, sí,
2: llegaste hoy día.
3: Llego hoy día, nos vamos mañana muy temprano, pero me encanta y lo disfruto cada vez que vengo, veo el paisaje. Nos tocó un lindo día, además
2: sí,
3: me dijeron que ayer.
2: No, ha estado horrible.
3: ¿Tú sabes que no existe el clima horrible?
2: Depende de cómo tú lo veas.
3: No, porque el horrible se lo pone uno. En el fondo es, estuvo lloviendo, hace frío, o lo que sea, no sé, para un pingüino, ojalá haga mucho frío. Entonces no hay un clima horrible. Si en el fondo uno tiene que acostumbrarse a no.
2: Uno tiene que darle la vuelta.
3: No darle una categoría o de personalidad, ni de bueno ni malo. Oye, ayer estaba lloviendo mucho, qué rico que hoy día había sol. Pero me pudo haber tocado lluvia. Qué rico que pudiste disfrutar de lo que es una buena lluvia aquí en el sur. Y comiste, no sé, mil campos.
2: Bueno, eso es bueno. Esas opiniones son entretenidas. Ah, a ver.
4: ¿Por qué esto no lo va a decir, Jorge?
2: ¿Qué? A ver.
4: Porque el hombre es demasiado simple, muy sencillo. Pero de verdad, hoy día no se pierda la fiesta porque, en serio, va a haber una energía muy buena. Está muy entretenido y nos venimos con dos sorpresas muy buenas.
2: ¿Dos sorpresas?
4: De verdad, no se la pierdan. Va a haber mucha música pop, harto pop de los 80, harto pop de los 90, algo de los 2000 también, rock latino, rock anglo, es variado.
2: Nosotros pura música oreja.
4: Para que la gente opine, elija, decida, es muy entretenida la fiesta. Jorge Aedo, de verdad, es un bacán animando. Es muy entretenido. Así que de verdad la invitación es para que no se pierdan la fiesta número uno de hoy.
3: Oye, que bueno, lo vamos a empezar a traer más seguido. Lo voy a traer más seguido, Marco, porque...
2: Está como coach motivacional.
3: Claro.
2: Está bien.
3: Sí, mi publicista personal, ¿viste? No, muy bien. No, de verdad, lo que dice Marco es cierto. Es una fiesta y como lo que significa fiesta es alegría y la idea es que todos lo pasen bien y tengan un momento en que puedan olvidar sus problemas y se puedan transportar en el tiempo a esa época maravillosa de la música que vamos a tocar.
4: Así que guarden el poncho, guarden la fundita esa, la mantita para los pies, la maratón de serie para mañana y hoy día se ponen su mejor pinta y se van a la fiesta.
2: Eso, por ahí va. Esa es.
3: Esa es la actitud.
2: Esa es la actitud. Oye, muchachos, ya pues. Muchas gracias por haber venido nuevamente. Encantado. Hicimos un alto hoy día porque nosotros no tenemos programación en vivo los sábados.
3: Pero... despertamos.
2: No.
3: Te sacamos de la maratón de serie.
2: Me sacaron de la maratón de serie, claro, de series turcas.
3: Claro.
2: No. Oye, muchachos, recuerden, el Instagram de Jorge Aedo es Jorge Aedo número uno, ya, para que empiecen a escribirle ahí mensajes. Los muchachos están abiertos a todas las solicitudes musicales y va a ser prácticamente a pedido a la fiesta. Maravilloso.
3: Y si no, la tocamos nosotros.
2: Exacto. Bueno,
3: si acá es que no confían en nuestro gusto.
2: Acá en la radio ahí tenemos un separador que dice, pide tu música y si no la tenemos, te la canto.
3: Claro.
2: Si no la tenemos, te la canto.
3: Y si no me gusta, no te la toco.
2: Claro, eso. Exactamente. Ya, muchachos.
3: Ya, pues, encantado, Gerard.
2: Gracias por haber venido, Jorge.
3: Que esté muy bien.
2: Os vamos a una... vamos con música. Y estamos de regreso en esta edición especial de día sábado. Recuerden, hoy desde las 23 horas, fiesta número 1 en la discoteca Universo.

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0: 6:51 Hoy ahí teníamos a nuestro invitado, Jorge Aedo, quien está a cargo hoy día de animar la fiesta en la discoteca Universo. Recuerden, las entradas pueden encontrarlas directamente allá en Portería, en la discoteca. Desde las 23 horas, una noche que promete, una noche con sorpresas, buena música, videos musicales. Oye, nada, pues la mejor compañía, la mejor buena onda en Discotec Universo. Hoy estamos en una edición especial de En qué topamos de día sábado. Soy Gerard DBJ, completamente en vivo.
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0: Gladys Pum Verde es acompañado por su ayudante enmascarado Cato, quienes sobre su automóvil Black Beauty marcaron la televisión a comienzos de los ochentas. 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
2: ¿Basta, Morgan? Tengo sed. ¡Ajá! ¡Flavoride!

0: Flávoras, para quien tiene una sed de locos.
1: En 1984, el dúo australiano Tears for Fears lanza su álbum Song from the Big Chair, resultando, según Billboard, en el quinto disco más importante de los 80s. Suena Pale Shelter.

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3: 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No debemos olvidar los llamados One Hit Wonder.
1: Transmission Dan con Baby I Don't Care del año 89.

¿Qué versión prefieres? ¿La original o la copia? Cinema, esta banda chilena formada el 84, se disuelve el 89 dejando éxitos como el que escuchas. Siempre hay algo.

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2: El 87 se estrena Depredador, con Arnold Schwarzenegger. Nos muestra un cazador interplanetario que busca usar de trofeos a unos experimentados comandos luchando en la selva.
3: 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Ha pasado el tiempo, general. 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
2: 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Sueldos de 1986. Cuando vuelvas, también del 86.

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0: Los Cazafantasmas marcaron los 80s. Cuenta la historia de un grupo de profesores marginados que al no encontrar trabajo deciden cazar fantasmas.
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0: 1988.
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0: Shogun era una miniserie de televisión de 1979. La acción se desarrolla en el Japón feudal del año 1600 y narra la subida del shogunato del daimyo Toranaga Masashu, compartida y vivida a través de la visión del marinero inglés John Blackthorne. Tuvo una serie remake de 10 capítulos estrenada en el 2024, la que gana 4 Globos de Oro.
1: 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Ranking 1982. Eye of the Tiger.

0: I Love Rock and Roll, John Jett. Ranking 1982.
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2: Some Like It Hot es una canción de la banda británico-estadounidense The Power Station. Fue el primer sencillo lanzado del álbum debut del grupo en 1985.

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1: 1983. 1983.
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3: One Hit Wonder. Bandas y cantantes que se hicieron conocidos con un solo tema. El 84, los ingleses Dead or Alive nos dejaron You Spin Me Around.

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1: Ranking los más bailados en 1989. Parte 1.
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1: Los Locos Adams fue una serie de humor negra nacida en los años 40. Tuvo nuevos capítulos en los años 70. En total, fueron 64 episodios. Son una familia con intereses macabros y poderes sobrenaturales que vivían en una tenebrosa y gigante mansión. Tuvo otra versión y película 20 años después.
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1: The Police se separa oficialmente en 1984. La guerra de egos hizo difícil la convivencia. Se juntaron en la boda de Sting el año 1992 y en la gira del 2007 solo tocaron dos veces al recordar sus antiguos conflictos.

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